Muy buenas noches, Carola Torres Lara, Venezuela Planeta. Desde la división informativa de la FM Sensación te reporta Richard Alexander Lameda. 14.600, Colegio Nacional de Periodistas, Seccional Lara. Las informaciones más importantes acontecidas hasta este momento en nuestro planeta. Comenzamos. Pero tremendo susto. Volcó gandola de alimento en la centro-occidental. Detalles. El hecho ocurrió a pocos metros de la población de Atarigua, parroquia Castañeda del municipio de Torres, cuando una pesada gandola cargada de alimentos para animales perdió el control y terminó en medio de la vía. El accidente afortunadamente no dejó herido. A pesar de lo aparatoso y de cómo quedó la cabina del camión, el chofer del vehículo pesado logró salir por sus propios medios del chuto completamente ileso y sin un rasguño. Completamente, bueno, gracias a Dios, los cuerpos de seguridad llegaron al sitio listos para las emergencias, pero tras revisarlo confirmaron que el hombre solo tenía un susto. Pero llamado a el sentido común frente al volante, sobre todo cuando se transitan por estas carreteras nacionales. Son las 8 y 3 en la FM Sensación, 8 y 3. Lluvias en Lara dejan más de 40 árboles caídos y afectaciones en 4 municipios. Transeúntes y vecinos de diversos sectores del estado Lara se sorprendieron por la furia de la onda tropical 45 que arribó al país con fuertes ráfagas de viento que derribaron más de 40 árboles, ocasionó el colapso de drenajes con calles anegadas que generaron congestión vehicular, además de crecidas de bucos y quebradas, como en la Ruesca y en la Montañita, este último en Cabodare. También se reportaron 10 viviendas con afectaciones por voladura de techos y daños en el Parque Zoológico Bararida, lo que conllevó a mantener el despliegue de funcionarios del sistema de gestión de riesgo durante este 4 de septiembre, principalmente en los municipios Iribarren y Palavecino. Hemos tenido precipitaciones de intensidad variable, algunas tormentas eléctricas debido a la actividad de la zona de convergencia intertropical por la proximidad de la onda 45 en Lara, indicó Luis Mojica, director regional de Protección Civil. Son las 8 y 4 en la FM Sensación. Hasta en un 40% han descendido las ventas en los comercios en el estado Lara en el último mes por el incremento de los cortes eléctricos. Así lo denunció Simón Salas, presidente de la Cámara de Comercio del estado Lara, quien indicó que han tenido que implementar un programa de contingencia realizando convenios con bancos afiliados y empresas para ayudar con financiamiento a comerciantes y así poder adquirir plantas eléctricas. Hemos registrado bastantes cortes eléctricos en pleno horario laboral y son 4, 5 y hasta 6 horas. Los negocios ubicados en el estado de Lara están afectados con ventas que han caído entre 35 y 40%.

0: enfatizó, argumentando que los más afectados son los que dependen de la cadena de frío, como restaurantes, laboratorios, expendios de alimentos y bebidas, frigoríficos y heladerías. Precisó que la gran mayoría de los comercios formales en la ciudad cuentan con plantas eléctricas pequeñas que solo pueden suministrar energía a una computadora, iluminar una oficina, pero no a todo el establecimiento por tantas horas. Son las 8:06 en la FM Sensación, pero los habitantes del sector del Terminal y del sector Simón Rodríguez de Carora manifiestan que llevan 3 días consecutivos que presentan los racionamientos eléctricos desde las 7 de la noche. A esta hora no tienen electricidad de 7 de la noche hasta la 1 de la madrugada de mañana sábado. Habitantes del sector del Terminal y Simón Rodríguez que manifiestan que son continuos desde hace 3 días y a la misma hora estos racionamientos eléctricos. Le hacen un llamado a la empresa Corpoelec para que tome en cuenta el cronograma y trate de variar estos racionamientos eléctricos para que no se den a la misma hora y continuamente en los mismos sectores. Son las 8:07 en Sensación. Bueno, la presidenta encargada Delcy Rodríguez ha dicho hace pocos instantes que se ha saboteado el sistema eléctrico nacional. Tenemos detalles y también a la propia presidenta encargada haciendo las declaraciones. Vamos primero con algunos detalles. La presidenta encargada de Venezuela, Delcy Rodríguez, denunció hace pocos minutos que el apagón registrado el pasado sábado en el occidente del país, es decir, acá en Lara y en el Zulia, fue producto de un sabotaje contra el sistema eléctrico nacional luego de varios meses en realizar este tipo de señalamientos. Vamos a escuchar a la propia presidenta encargada respecto al caso.
1: Ustedes saben que el sábado pasado hicieron un apagón en el occidente. Manipularon las presiones de gas para que cayera el sistema termoeléctrico en el estado Zulia y se llevó a Occidente. Anoche, gracias al equipo de PDVSA Gas, detectamos, cierran las llaves de gas para que caigan los sistemas de gas y caigan las termoeléctricas y caiga el sistema eléctrico nacional que está tan golpeado por las sanciones, por la demanda de crecimiento eléctrico, por la demanda derivada de las altas temperaturas. Se suman también las mafias extremistas para sabotear. Yo pido la colaboración de todos los trabajadores y las trabajadoras del país y hago un llamado a los trabajadores de Corpoelec y a las trabajadoras a estar alertas, porque en una semana, en protesta por lo que ha significado la firma de estos acuerdos petroleros, la protesta de ellos es causarle daño al pueblo venezolano. Nosotros todos de pie y alerta para defender a Venezuela, para defender a nuestro pueblo, como lo hemos hecho. Los trabajadores y las trabajadoras petroleras son insignia y ejemplo de lo que es la resistencia victoriosa.
0: Fueron declaraciones hace pocos minutos de la presidenta encargada Delcy Rodríguez, indicando que la causa de la falla que produjo el apagón del pasado sábado en el occidente del país fue por un presunto saboteo. Son las 8:10 en la FM Sensación. Abaten a alias Naín Cabecilla de una organización criminal y a 3 acompañantes en operativo policial en Riohacha. Detalles. Naín Andrés Pérez Toncel, de 26 años, conocido con los alias de Naín o Bendito Menor, fue abatido durante una intervención de la Policía Nacional efectuada en el barrio Los Olivos, municipio de Riohacha, en el departamento de La Guajira, Colombia. El sujeto era señalado por los organismos de seguridad como el jefe del Frente Javier Cáceres de las Autodefensas Conquistadoras.

de la Sierra Nevada, grupo armado anteriormente identificado con los Panchecas. Durante el despliegue policial fallecieron otras tres personas. Su pareja sentimental, Rosangélica Tarazona, apodada La Bebecita, y dos hombres que cumplían funciones de escolta. Las 8:11 en la FM Sensación. Las autoridades turísticas del estado Falcón reportan reactivación económica en la costa oriental tras alcanzar más del 60% de plazas de hospedaje ocupadas. Las dependencias gubernamentales y los despachos del sector turístico del estado Falcón confirmaron que la ocupación hotelera en la entidad sobrepasó el 60% de su capacidad operativa durante el actual periodo de vacaciones escolares de 2026, consolidando un notable flujo de temporadistas procedentes de diversas zonas del país. Por lo tanto, el balance oficial refleja un comportamiento positivo en los principales polos de esparcimiento del territorio falconiano, donde la afluencia de personas se mantiene activa y dinamiza la presentación de bienes y servicios. Ante este escenario, los gremios de posaderos y operadores de hospedaje coordinan con los entes públicos para sostener la atención de los visitantes en lo que resta de temporada. Son las 8:12 en la FM Sensación. Mujeres se enfrentan a puñetazo limpio en Barinitas, en una estación de servicio. Detalles. Una alteración del orden público se registró hace pocos minutos en Barinitas, municipio Bolívar del estado Barinas, cuando dos mujeres protagonizaron una pelea en plena vía pública, específicamente en la avenida intercomunal Rafael Rocha, sector Parapara, cerca de la estación de servicio Los Venezolanos. El hecho ocurrió mientras decenas de conductores esperaban en la fila para surtir combustible. De acuerdo con la información recabada por Sensación, el incidente se habría originado tras una acalorada discusión motivada por un choque menor entre los vehículos de ambas involucradas. Suceso que está en pleno desarrollo. Son las 8:13 en la FM Sensación. La Embajada de Venezuela ante el Reino de España anunció hoy viernes el envío de 7 toneladas de insumos médicos y humanitarios, dije, en calidad de donación con destino a Venezuela, procedentes de España y que serán destinados a la atención de las víctimas de los terremotos. La misión diplomática, en coordinación con la organización no gubernamental Farmamundi y el Ministerio del Poder Popular para la Salud, explicó que en una primera etapa llegarán al país 6 toneladas de insumos por vía aérea y en una segunda etapa otras 1.2 toneladas por vía marítima, siendo todo consignado al ente rector en materia de salud en Venezuela. Las conversaciones con la ONG comenzaron en el mes de agosto con una visita de los representantes del área logística humanitaria de Farmamundi a la embajada, siendo canalizada la donación en coordinación con las autoridades del estado venezolano. Son las 8:14 en la FM Sensación. Privan de libertad y la colocan a la orden de la Fiscalía 20 del Ministerio Público a la propietaria de un perro que murió tras sufrir un cuadro de maltrato e intemperie en la urbanización La Ciudadela de Cagua, municipio Sucre del estado Aragua. La detención la ejecutaron comisiones policiales luego de la viralización de un vídeo en redes sociales sobre el hecho acontecido la tarde del martes 1 de septiembre en el lote 24 del mencionado sector. La intervención de los organismos de seguridad ocurrió a raíz de una alerta pública elevada el pasado miércoles 2 de septiembre por los residentes de la zona y defensores de los derechos de los animales. Tras la difusión del audiovisual, efectivos del Servicio de Investigación Penal de la Policía de Aragua y de la Policía Ambiental de la Policía Nacional Bolivariana acudieron al lugar de los hechos e iniciaron las averiguaciones bajo la supervisión del Ministerio Público. De acuerdo con las actuaciones técnicas, el cadáver del canino de sexo masculino tuvo como destino la sede del Servicio Nacional de Medicina y Ciencias Forenses, SENAMEF, para la necropsia de ley. Las evaluaciones forenses determinaron de forma preliminar
que la causa exacta del deceso fue asfixia mecánica.

por ahorcamiento. Las pesquisas revelaron que el animal permanecía amarrado, expuesto a altas temperaturas, sin sombra, agua ni alimento. Frente a la situación de desatención, el canino realizó maniobras desesperadas para zafarse de la atadura, lo que provocó su ahorcamiento con la propia correa. Los denunciantes destacaron que la falta de cuidados infringe el artículo 18 de la Ley para la Protección de la Fauna Doméstica Libre y en Cautiverio, además de los artículos 478 y 537 del Código Penal Venezolano, a estipuladas legales que sancionan la crueldad y la privación de la vida animal. La ciudadana arrestada por el suceso enfrentará en las próximas horas la audiencia de presentación ante un tribunal del Circuito Judicial del Estado de Aragua para el proceso legal correspondiente. Son las 8:16 en la FM Sensación. La presidenta encargada Delcy Rodríguez sostuvo hoy viernes 4 de septiembre un encuentro con trabajadores del sector petrolero del país, donde subrayó que son 50 los acuerdos que en materia energética ha suscrito Venezuela con Estados Unidos y otros países. En tal sentido, Rodríguez afirmó, este hecho va a impactar de manera positiva la producción de petróleo y gas en Venezuela. No es solo el acuerdo binacional entre Venezuela y Estados Unidos, no. Se han suscrito acuerdos con empresas de Europa, Repsol, Eni, Shell, empresas de Emiratos de Qatar, enfatizó la mandataria encargada. Asimismo, señaló que esos contratos van a marcar a Venezuela en su desarrollo energético, a posicionarla en la fórmula energética internacional. Estamos firmando para desarrollar campos verdes, lo que marca no solo el futuro de Venezuela, sino el aporte del país al mundo. Finalmente, detalló que gracias a estos contratos empezarán a haber taladros de perforación llegando a Occidente, o las tuberías flexibles que necesita Héctor Obregón para la faja, los químicos, las bombas. Son las 8:18 en la FM Sensación. Un tribunal de la región de Coquimbo, en Chile, rechazó la solicitud de arresto domiciliario presentada por la defensa de César Rodríguez Hernández, ciudadano venezolano imputado por el homicidio de la estadounidense Amne Gray, de 47 años, y ordenó en su lugar su internación provisional en el hospital de la cárcel de Huanchalamune para determinar su condición psiquiátrica. La decisión fue adoptada por el juzgado de garantía de Vicuña después de que los abogados del imputado pudieran sustituir la prisión preventiva por arresto domiciliario, argumentando que el hombre requiere tratamiento por su situación de salud mental. El Ministerio Público se opuso a cualquier medida que implicara su salida de custodia, al considerar que el traslado a una unidad asistencial ya cubre la atención especializada solicitada por la defensa, y cuestionó que se pidiera levantar la privación de libertad sin contar todavía con antecedentes suficientes sobre su estado mental. El crimen ocurrió a comienzos de agosto en la localidad de Diaguitas, comuna de Vicuña, donde Gray murió tras ser atacada con un arma cortopunzante en plena vía pública. Rodríguez Hernández fue detenido poco después y formalizado por el delito de homicidio. Señaló no estar consciente de sus actos al momento del ataque y atribuyó su conducta a un llamado de Jesucristo. Como parte del proceso, el Servicio Médico Legal de Sarina realizará una evaluación pericial el próximo 10 de septiembre, examen que resultará determinante para establecer si el imputado presenta alguna condición que afecta su imputabilidad penal al momento de los hechos. Son las 8:20 en la FM Sensación. Un hombre de 64 años de edad fue capturado por efectivos de la Policía Nacional Bolivariana en el municipio Obispos del estado Barinas, tras comprobarse presuntamente que utilizaba ritos de brujería como fachada para intentar cometer actos sexuales contra dos niñas de 8 y 10 años. La aprehensión estuvo a cargo de funcionarios adscritos a la División de Inteligencia Estratégica de la Policía Nacional Bolivariana en la parroquia Los Guasimitos del referido municipio, luego de...

un despliegue policial que permitió ubicar y capturar en flagrancia al investigado. Según las investigaciones, el hombre se hacía pasar por practicante de brujería y bajo esa fachada manipulaba la confianza de la madre de las víctimas, a quien convencía de que las menores debían permanecer de manera continua en su vivienda para someterlas a supuestos despojos y limpiezas espirituales. De acuerdo con la información recabada por Sensación, el capturado posee registros policiales previos por los delitos de actos lascivos, comercio de sustancias estupefacientes y psicotrópicas, además de violencia y resistencia a la autoridad, lo que evidencia un patrón de conducta delictiva anterior en este caso. Fue una denuncia interpuesta oportunamente ante la sede policial que permitió a los funcionarios articular el despliegue que culminó con la detención del brujo. Son las 8:21 en la FM Sensación. El hijo de cubano y secretario de Estado de Estados Unidos, Marco Rubio, visitará Colombia, Ecuador y Perú entre el 8 y 10 de septiembre. Será un viaje durante el cual se reunirá con representantes de los nuevos gobiernos de Bogotá y Lima. Además, con el presidente ecuatoriano Daniel Noboa, informó hoy el Departamento de Estado. Durante la gira, Rubio tratará el apoyo de Estados Unidos para la recuperación de Colombia tras el terremoto que azotó la vertiente occidental del país el pasado 10 de agosto. Aunque el gobierno estadounidense no ha confirmado oficialmente más detalles sobre el viaje, medios colombianos han asegurado que Rubio se reunirá con el propio presidente colombiano Abelardo de la Espriella en la ciudad caribeña de Barranquilla. A su vez, será también la primera visita del máximo representante de la diplomacia estadounidense en Perú tras la llegada al poder a finales de julio de la conservadora Keiko Fujimori. La gira del secretario de Estado se produce en un momento en que la cooperación de Washington con Latinoamérica es cada vez más estrecha. Son las 8:23 en la FM Sensación. Hoy viernes 4 de septiembre se registró un sismo de magnitud 2,5 en el estado Zulia, reportó la Fundación Venezolana de Investigaciones Sismológicas FUNVISI. El movimiento telúrico ocurrió a las 8:55 de la mañana con una profundidad de 5,4 kilómetros. No se reportaron daños materiales ni personas afectadas durante este evento sísmico sentido en el estado Zulia. Son las 8:23 en Sensación. Un grupo de montañistas venezolanos se alista para llevar a cabo una histórica expedición con destino al monte Ararat, la cumbre más alta de Turquía, con 5.137 metros sobre el nivel del mar. El ascenso representará la primera vez que una delegación nacional intenta cruzar y alcanzar la mítica cima del volcán inactivo, conocido tradicionalmente por los en las narraciones bíblicas sobre el Arca de Noé. El equipo, integrado por montañistas de amplia trayectoria en ascensos de alta montaña, afina los detalles de preparación física, logística y equipamiento necesarios para enfrentar las exigencias, condiciones climáticas y de altitud de la cordillera del Cáucaso. La iniciativa busca marcar un hito para el deporte de montaña en Venezuela y proyectar el talento nacional en los picos más icónicos del planeta. Son las 8:24 en la FM Sensación. La presidenta encargada Delcy Rodríguez lideró hoy viernes la firma del contrato con hidrocarburos entre PDVSA y el grupo Gilinski para la realización de actividades en el bloque Baré. La petrolera firmó un contrato a 25 años con PDVSA para operar un campo maduro de la faja del Orinoco. Para financiar la operación emitió acciones a favor del grupo Gilinski, que pasará a controlarla. Son las 8:25 en Sensación. La petrolera italiana Eni asumirá la gestión exclusiva del campo petrolero Junín 5 en Venezuela por un periodo de 25 años, tras la firma el pasado miércoles de un contrato de participación productiva de hidrocarburos con la estatal Petróleos de Venezuela PDVSA.
ubicado en tierra dentro de la faja petrolífera del Orinoco. Junín 5 es un yacimiento de crudo pesado que alberga 35 mil millones de barriles de petróleo certificado en sitio y cuya producción actual se sitúa en torno a los 12 mil barriles diarios, según el comunicado de la empresa italiana. La empresa italiana destacó que la firma culmina el proceso iniciado el pasado 28 de abril con la rúbrica del acuerdo de bases para hacer la transición desde la antigua empresa mixta Petrojunim, donde Eni poseía el 40% y PDVSA el 60%, hacia el nuevo régimen marco fijado por la Ley Orgánica de Hidrocarburos aprobada por la Asamblea Nacional Venezolana en enero. La suscripción del acuerdo se llevó a cabo en Caracas el pasado miércoles en el Palacio de Miraflores en un acto encabezado por la presidenta encargada Delcy Rodríguez, del secretario de Energía de Estados Unidos Chris Wray, así como de la ministra de Hidrocarburos venezolana Paula Henao, el presidente ejecutivo de PDVSA Héctor Obregón y el consejero colegiado o delegado, quise decir, de Eni, Claudio Discalzi. Eni mantiene operaciones en el país sudamericano desde el año 1998, donde actualmente posee 6 licencias de exploración y extracción repartidas entre el Golfo de Venezuela, el Golfo de Paria y la Faja del Orinoco. Cabe recordar que durante 2025, la producción atribuible a Eni alcanzó los 64 mil barriles equivalentes de petróleo al día, principalmente del campo de gas Perla, que representa aproximadamente el 35% del consumo total de gas del país. Son las 8:27 en Sensación. Petrolera colombiana Geopark requiere el bloque Vare e iniciará operaciones en Venezuela. Con esta adquisición, detalla la empresa petrolera, se podrá reactivar el sector energético de Venezuela. La empresa petrolera colombiana Geopark anunció la adquisición del bloque Vare, ubicado en la faja petrolífera del Orinoco, para iniciar operaciones estratégicas en nuestro país. En un comunicado, la compañía señaló que Vare representa una oportunidad de desarrollo a gran escala, con un largo historial operacional respaldada por producción existente, infraestructura instalada y un considerable potencial de recobro remanente que puede incrementar significativamente la creación de valor de largo plazo de Geopark. Con esta adquisición, detalla la empresa petrolera, se podrá reactivar el sector energético de Venezuela, sumando esfuerzos con el fortalecimiento económico de la nación a través de inversión, rehabilitación de infraestructura y crecimiento de las reservas a largo plazo. El bloque Vare cuenta con unos 15.7 mil millones de barriles. Escuché la cifra de la parte del petróleo que tiene Venezuela. El bloque Vare cuenta con unos 15,7 mil millones de barriles de petróleo original, in situ, es decir, en el sitio, ahí en el sitio. Y más de 700 millones de barriles de producción histórica acumulada. La producción actual se sitúa en torno a los 11 mil barriles diarios, con un potencial máximo proyectado entre 85 mil y 95 mil barriles diarios. El plan de desarrollo contempla además una producción neta acumulada de cerca de 400 millones de barriles, aumentando el factor de recobro del campo y aprovechando un significativo potencial de producción restante. Son las 8:29 en la FM Sensación. La Corporación Venezolana de Guayana, CBG, instruyó formalmente a todas sus empresas tuteladas la desincorporación y retiro de la exhibición pública de sus cadenas de mando integradas por las imágenes de Simón Bolívar, Hugo Chávez y Nicolás Maduro. Estos retratos estuvieron colocados en los pasillos de la oficina de la alta directiva del holding. Esta directriz de cumplimiento obligatorio e inmediato para cada una de las empresas responde a los lineamientos y políticas de adecuación interna que realiza la corporación de manera progresiva desde los hechos ocurridos el pasado 3 de enero. Desde esa fecha ha habido una renovación de imagen de casa de estas estadales.

8:31 en la FM Sensación. Hay que recordar que luego del noticiero de las 8, la noche bailable por Sensación. Hoy viernes 4 de agosto de 2026, el Ejecutivo Nacional inició el pago del bono único familiar correspondiente al mes en curso a través de la plataforma Patria. El canal Patria Digital difundió a través de sus plataformas sociales, el canal Patria Digital, que el monto asignado a los beneficiarios es de 12.075 bolívares, equivalentes a 14,95 dólares al tipo de cambio vigente del Banco Central de Venezuela. La cifra dada tuvo un incremento de 8.05% en bolívares, en comparación con el pago realizado el mes de agosto de 2026, cuando el monto fue de 11.175. Es importante puntualizar que la entrega de este bono tendrá lugar del 4 al 10 de septiembre de este año y se hará de forma directa y gradual. Por cierto, que para el lunes, el Banco Central de Venezuela cotiza el dólar a 813,73 bolívares. Repito, para el día lunes, hoy es 4, 5, 6, 7, lunes 7, para el lunes 7 de septiembre, el Banco Central de Venezuela ha cotizado el dólar a 813,73 bolívares.

0: entre el grito ¡Viva Cristo! El presidente de Colombia, de la Estrella, emite órdenes judiciales y un polémico recorrido sobre cuerpos de guerrilleros abatidos en Colombia. Detalles. Entre el grito, repito, ¡Viva Cristo Rey! Órdenes judiciales y un polémico recorrido sobre cuerpos de guerrilleros abatidos. Abelardo de la Espriela desata un feroz combate y una batalla cultural por la fe en Colombia. La proclamación reiterada de la consigna ¡Viva Cristo Rey! Y la constante incorporación de ritos confesionales en ceremonias oficiales de Estado se han transformado en la impronta definitoria del mandato del mandatario colombiano Abelardo de la Espriela, desatando una intensa controversia jurídica y social sobre la presunta transgresión del principio constitucional gubernamental. Por lo tanto, lo que comenzó como un despliegue de fe personal durante su toma de posesión el pasado 7 de agosto derivó en recursos judiciales, sanciones en tribunales y un agrio choque ideológico entre el oficialismo y sectores opositores. Ante este escenario, la Casa de Nariño se ha convertido en el epicentro de un debate sobre los límites entre las convicciones privadas de un gobernante y sus deberes institucionales republicanos. En primer lugar, analistas políticos señalan que esta estrategia responde a una cruzada doctrinaria deliberada. Viviana Ortega, profesora del Departamento de Ciencias Políticas de la Universidad Javeriana de Bogotá, explicó que la utilización de elementos litúrgicos constituye el núcleo de la confrontación cultural prometida por el mandatario, quien concibe al cristianismo como una fuerza articulada de identidad nacional que agrupa tanto a vertientes católicas como a influyentes congregaciones evangélicas con intereses afines. Son las 8:35 en Sensación. Un grupo de 17 familias de niños que dicen haber sido víctimas de abusos sexuales de supervisores de actividades extraescolares en París anunciaron hoy viernes denuncias contra el ayuntamiento, contra su alcalde Emmanuel Gregorie y su predecesora Amne Hidalgo por su presunta responsabilidad. Las familias reunidas por la asociación Metocoele presentarán esas denuncias ante la Fiscalía de París en los próximos días. También contra el responsable de la Dirección de Asuntos Escolares del Ayuntamiento, Patrick Bloche, porque consideran que estaban al corriente de estos abusos y no tomaron las medidas apropiadas para atajarlos y perseguirlos. Los abogados de los padres, citados por France Info, señalaron que el procedimiento será por los cargos de poner en peligro de forma deliberada la vida de terceros, no asistir a personas en peligro y no denunciar infracciones cometidas contra menores. Son las 8:36 en la FM Sensación.
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0: El precio del diésel en Estados Unidos llegó hoy viernes a un promedio histórico de $5.85 por galón, el nivel más alto registrado en momentos en que la guerra de 6 meses entre Washington e Irán continúa alterando el suministro mundial de combustible. Según datos, antes de que Estados Unidos e Israel lanzaran su ofensiva contra Irán a finales de febrero, el galón de diésel se ubicaba en torno a los $3.76. Desde entonces, los precios del crudo se dispararon debido a las interrupciones en las cadenas de suministro y a los recortes de producción en Medio Oriente, agravados por el cuello de botella en el tránsito de buques petroleros por el estrecho de Hormuz. El barril de crudo Brent, referencia internacional, se cotizaba el viernes por encima de los $95, frente a unos $70 antes del inicio de la guerra. La gasolina regular también ha subido, aunque a un ritmo menor. Su promedio se ubica a $4.15 por galón, frente a $3.20 a

En la FM Sensación. Pero pasamos a deportes, tomamos la raqueta y decimos que Sabalenka avanzó a los octavos de final del US Open. La bielorrusa Arina Sabalenka, número uno del mundo en tenis, eliminó a la uzbeka Kamila Rakimova, puesto 92 de la WTA, para acceder a los octavos de final del Abierto de Estados Unidos, donde persigue su tercer título consecutivo. Sabalenka se impuso a Rakimova por 6-3 y 6-4 en 1:28 de partido. Fue decimosexta victoria seguida en el torneo neoyorquino. Pero y en arte y en espectáculo tenemos una noticia muy lamentable. Se estaba pidiendo dinero para la salud del excelente locutor y productor de radio y bueno, animador de televisión, Enzo Casella. Ha fallecido. Con profundo pesar, familiares y allegados han informado el sensible fallecimiento de Vincenzo Casella. Enzo Casella, mejor conocido así, presentador y locutor venezolano. A través de un sentido comunicado publicado en redes sociales, sus seres queridos expresaron su gratitud por las muestras de afecto y apoyo recibido durante sus últimos momentos. En el escrito destacaron el legado de amor, entrega y firmeza que caracterizó su vida a pesar de las adversidades. Los familiares indicaron que en las próximas horas se darán a conocer los detalles correspondientes a la fecha, hora y lugar del velatorio. Vincenzo Casella estaba delicado de salud y se encontraba recluido en una unidad de terapia intensiva, de acuerdo a lo reseñado por sus familiares en redes sociales. Ellos estaban pidiendo colaboración, dinero, porque ya la póliza de salud se le había acabado y necesitaba dinero el gran locutor Enzo Casella, que fue también jurado de algunos programas de animación de Venevisión y era vicepresidente del circuito F, del circuito radial FM Centro. Pasa su alma, colega. Son las 8:14 en la FM Sensación. Y la quinta edición del Mini Universo 2026 tendrá su gala final este domingo. La quinta edición del concurso del certamen Mini Universo 2026 está en la recta final y este domingo a las 9 de la mañana será el momento de la gala para las 12 candidatas en el auditorio del Liceo Lisandro Alvarado. Agni Shaimara, Ray, bueno, aquí están todas las candidatas. Estuvieron de visita en el estado Lara, junto al resto de aspirantes, contaron sus experiencias luego de 4 meses de ardua preparación. Una agenda que contempló la presentación a la prensa, deslumbrando con el traje nacional de cada uno de los países que están representando. Tuvieron clases de oratoria para comunicarse con los periodistas, así como de baile para finiquitar el opening de la elección y sobre temas de interés, tal como el llamado a conciencia en contra del maltrato infantil, dijo Jorge Silva, director de la organización. El opening incluirá varias reinas salientes, pasarela en traje de baño y de gala, con niñas a partir de 5 años de edad. Las 8:42, hasta aquí el noticiero de las 8. A ustedes un millardo de gracias. Les ha reportado Richard Alexander Lameda, 14.600, Colegio Nacional de Periodistas, Seccional Lara. Vamos a identificar y en tan solo minutos estaremos al aire con la noche bailable de Sensación. 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
2: Ajá, ¿cómo pues? 8:45 en Sensación.
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2: Noche bailable hasta las 4 de la madrugada de mañana sábado, sin interrupciones. Es la fiesta de Sensación. Tropi Boys, material matrimonio.

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0: 9:31.
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0: 11:44.
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0: 11:56.
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0: 4 en punto.
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1: 4:11.

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0: 4:31.
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0: 4:35.
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0: 4:56.
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0: 5:02.
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0: 5:17.
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0: 5:30.
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2: Sensación informa. 1800 conductores en Maturín reclaman falla de suministro de combustible subsidiado. Johnny Moisés Ulloa amplía detalles con apoyo de Unión Radio.
3: Los conductores señalaron que la suspensión del despacho se dio sin notificación previa. Carlos Maíta, conductor afectado.
4: 3 semanas con esta que va corriendo. No hay servicio de combustible, nadie sale, ningún ente ha dado una respuesta. ¿Qué es lo que está sucediendo? No hay subsidio de ningún tipo de gasolina en la estación.
3: Manifestaron que una reubicación a otras bombas subsidiadas

0: de repente nos suspendieron los servicios sin ningún tipo de notificación, ni por escrito, ni verbal, ni nada.
1: Conductores en Maturín además destacaron que están recolectando firmas para entregarlas junto a un oficio a la Defensoría del Pueblo para que intercedan en la situación. En Monagas, Johnny Moisés Ulloa, Unión Radio.
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3: En 1997 muere en la India a los 87 años la Madre Teresa de Calcuta. Hoy es Día Internacional de la Beneficencia, Día de la Mujer Indígena, Día Mundial contra el Mieloma Múltiple y Día Mundial de los Scouts.
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0: 5:56.
1: A continuación, desde lo más alto de nuestro país, las gloriosas notas de nuestro himno nacional. Gloria al bravo pueblo. Letra, Vicente Salia, y música de Juan José Landaeta.

0: 6 en punto.
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2: Sensación informa. Agricultores en Guárico temen perder parte de la siembra de maíz por los efectos del Niño. Jorge González amplía detalles con apoyo de Unión Radio.
3: Rafael Mesa, directivo de la Asociación de Productores en Valle de la Pascua, aseguró que las lluvias no han sido constantes, lo que mantiene en riesgo la calidad del maíz que está cerca por iniciar su cosecha.
4: El efecto

0: la época lluviosa, imagínate tú cuando llega la época así.
1: Los trabajadores del campo temen que con esta problemática algunos pierdan parte de la inversión realizada para la producción de maíz. En Guárico, Jorge González, Unión Radio.
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0: 6:19.
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0: restricción de baño. Detalles con apoyo de la periodista Doriana León Ramos.
1: Un hombre de 51 años identificado como Giancarlos Galicia falleció acá en Playa Los Cocos, en la parroquia Caraballeda del estado La Guaira, por inmersión, luego de decidir ingresar al mar a pesar de las advertencias emitidas por los trabajadores playeros de la zona sobre la prohibición y el cierre temporal del uso de los balnearios de la región. Nosotros hemos tenido la oportunidad

0: está apta para el uso de los bañistas.
1: Le hago un llamado a todas las personas que nos hagan el favor de que no hagan acto de presencia en la playa, ya que esta playa es nada más para surfistas, no es para bañistas. Les pido por favor que se

0: nuevamente cerradas luego del doblete sísmico del pasado 24 de junio y serán las autoridades regionales las que anuncien su próxima reapertura. Desde el estado de La Guaira, Doriana León.
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1: 6:42 minutos.

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0: 6:59.
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2: Sensación informa. Cámara de Turismo de la Península de Paraguaná confía en que superará la cifra de visitantes del 2025. Douglas Durán amplía detalles con apoyo de Unión Radio.
3: La presidenta de la Cámara de Turismo de la Península de Paraguaná, Patricia Morales, indicó que esperan superar las cifras de ocupación registradas el año pasado. Patricia Morales, presidenta de la Cámara de Turismo de la Península de Paraguaná.
4: Siempre las expectativas para mí van a ser positivas y que los números sean positivos y que podamos apuntar y avanzar y por supuesto aumentar las estadísticas en cuanto a la temporada anterior.

0: aseguró que las afectaciones que generó el doble terremoto en la costa oriental del estado hizo que muchos visitantes cambiaran su reserva a Paraguaná.
1: Lo estamos viendo ya cuando a mí me pasan estadísticas de reservaciones. Muchas personas que lamentablemente tenían sus reservaciones para Tucaca voltearon la mirada hacia Paraguaná y están haciendo reservaciones para esta temporada de vacaciones acá en Adícora, en el Supí, importante, en Buchuaco, en Villa Marina.
0: La representante gremial considera que se debe continuar en la creación de estrategias para impulsar el sector en la entidad. Desde el estado Falcón, Douglas Durán, Unión Radio.
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1: hora. 7:10.

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0: 7:27.
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2: Sensación informa. Ocupación hotelera en Falcón supera 60% durante las vacaciones. Douglas Duran amplía detalles con apoyo de Unión Radio.
3: El secretario de Turismo del Estado Falcón, Jorge Jascur, informó que la movilización ha estado concentrada en la península de Paraguaná y la costa oriental del estado, así como también en la ciudad de Coro. Jorge Jascur, secretario de Turismo del Estado Falcón.
4: A nivel de ocupación hotelera tenemos más del 60% de ocupación hotelera, la cual

0: El funcionario destacó además que la Sierra Falconiana reportó una importante afluencia de visitantes después de varios meses. Desde el estado Falcón, Douglas Durán, Unión Radio.
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0: 7:33.
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0: Informa, autoridades de Protección Civil Táchira están en alerta ante el paso de la onda 47. Joiris Sosa amplía detalles con apoyo de Unión Radio.
1: En horas de la tarde de este 2 de septiembre, en la capital del estado Táchira y municipios cercanos, se registraron fuertes ráfagas de viento que dejaron afectaciones materiales debido al paso de la onda monzónica número 47. Director de Protección Civil y Soledad Táchira, Yasnardo Canal.
2: Se da lo que son las ráfagas de viento que superaron los 55 kilómetros por hora, generó algunas afectaciones donde se registraron 22 sectores afectados producto de la caída de árboles, principalmente 4 viviendas afectadas a niveles estructurales, la vía que conduce la ramal 14 de Lomelía hacia el Chorralito, 2 viviendas afectadas en lo que es el sector de Pirineos 2, tenemos de igual manera 2 viviendas afectadas, caídas de este tipo de árbol, estaban en pie y en buen estado, pero por la velocidad propia del viento generaba el colapso del mismo. Tuvimos 14 vehículos afectados, a Dios gracias no tenemos personas lesionadas.
1: La transición climática ha traído a los días tachirenses cambios bruscos de temperatura, variables durante todo el día.
2: La variabilidad climática la hemos tenido durante los días, incrementos de temperaturas en horas de la mañana, posterior horas de la tarde, tipo 2 de la tarde, descienden las temperaturas de manera abrupta y generan las precipitaciones. El fenómeno del Niño ya está latente. Proyecciones que se tienen, de acuerdo a INAMEP, tenemos que la temperatura puede incrementarse sobre los 2.5 grados Celsius, genera un histórico fuera de lo normal.
1: Recomiendan a los ciudadanos, aun cuando haya momentos de fuertes lluvias, hidratarse durante todo el día, usar protector solar y ropa fresca, pues los aumentos de temperatura son inminentes y pueden causar desvanecimiento, deshidratación y sensación de agotamiento. Desde el estado Táchira, Joiris Sosa, Unión Radio.
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2: Iniciamos.

0: 8:32.
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2: Sensación informa. Católicos de Portuguesa se preparan para las festividades de la Virgen de Coromoto. Manuel Alvarado amplía detalles con apoyo de Unión Radio.
3: La devoción mariana de toda Venezuela se concentra este mes en Portuguesa, en donde este próximo martes 8 de septiembre se celebrará el 374 aniversario de la aparición de Nuestra Señora de Coromoto, para continuar el día 11 con los 74 años de su coronación canónica como patrona nacional, para lo cual se ha dispuesto un calendario con múltiples actividades. Óscar Novoa, alcalde de Guanare.
4: Pero también lo invitamos el próximo 7 de septiembre a la gran caminata coromotana, una procesión de 5 kilómetros de fe que inicia desde el Parque de la Aparición hasta el Santuario Nacional. El próximo 7 de septiembre no te puedes quedar en casa, tienes que ir a la novena caminata coromotana que organizamos de la alcaldía del municipio de Guanare a las 5 de la tarde el 7 de septiembre. Y el 8 estaremos celebrando la solemne Eucaristía y celebrando los 374 años de la aparición de la Virgencita de Coromoto en esta tierra de fe.
3: En la previa de estas festividades marianas, por iniciativa de la Cámara de Turismo Regional Por Turismo, dio inicio un recorrido de 117 kilómetros a pie, denominado Camino a Coromoto, a desarrollarse en 5 tramos durante 5 noches y 6 días, hasta llegar a la Basílica Menor Santuario Nacional Nuestra Señora de Coromoto en Guanare, la noche del 7 de septiembre. Desde el estado Portuguesa, Manuel Alvarado, Unión Radio.
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5: En 1997 muere en la India, a los 87 años, la Madre Teresa de Calcuta. Hoy es Día Internacional de la Beneficencia, Día de la Mujer Indígena, Día Mundial contra el Mieloma Múltiple y Día Mundial de los Scouts.
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0: 3:02.
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2: 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Turistas pueden disfrutar de deportes extremos en el teleférico Mucumbarí de Mérida. Jade Delgado amplía detalles con apoyo de Unión Radio.
3: Desde la experiencia de recorrer parte de las montañas hasta desafiar la altura a través de la escalada son algunas de las actividades guiadas por profesionales certificados en la estación Pico Espejo, a más de 4.765 metros sobre el nivel del mar. Luis Cortés, guía de alta montaña.
4: Más le encanta a la persona de la alta montaña es su sentimiento de autoridad. Superación. Cuando tú escalas algo, tú a ti se te olvida cualquier problema que traiga. Yo digo que la montaña es la mejor terapia que hay porque tú estás concentrado en el terreno. Entonces, cuando logras la cumbre, logras hacerte de todos esos sentimientos malos que tenías. Tú llegas de nuevo a tu zona de confort, a la ciudad, a tu carro. Es una sensación de una semana que no lo puedes creer, que sientes que puedes con más cosas, que tu vida cambió.
3: En la estación La Aguada, los visitantes viven momentos de adrenalina a través de la tirolesa ubicada a la mayor altitud de Venezuela. Luis Dávila, guía de alta montaña.
5: 3.452 metros sobre el nivel del mar, tenemos la atracción de la tirolesa Vértigo, una tirolesa de aproximadamente 260 metros de longitud y que guarda todas las medidas de seguridad pertinentes para este tipo de atractivos.
3: Jesús Bastidas, turista.
6: Excelente. Para mí es nueva, primera vez, pero es grandiosa, una experiencia única. Asusta un poquito cuando no va a llegar, pero todo bien.
3: Vuelos en parapente, camping, canyoning, rutas en bicicleta, caminatas hacia lagunas y otros sitios, así como guías en caballos, son otras de las actividades de las que pueden disfrutar los temporalistas en distintas zonas de la entidad andina. Desde Mérida, Jade Delgado, Unión Radio.
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0: 3:31.
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2: 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Gremios de la Salud solicita mejoras en la emergencia del Hospital Universitario de Maturín. Johnny Moisés Ulloa amplía detalles con apoyo de Unión Radio.
3: La secretaria general del Sindicato Único Nacional de Empleados Públicos del sector salud en la región, Jen Santir, manifestó que los familiares de los pacientes se enfrentan a altas temperaturas y también a lluvias cuando se encuentran en las adyacencias de la emergencia. Jueves 12:30 del mediodía.
4: Porque los pacientes que llegan en la ambulancia, tanto por la parte de adultos como la parte de pediatría, eso es un caos cuando empieza la lluvia. Entonces, nosotros le estamos exigiendo a las autoridades gubernamentales que tienen que ver con esto, que en el hospital es una exigencia de emergencia por el problema de la lluvia, hacer el techo de la emergencia.
3: Asimismo, recalcó que la situación no solo afecta a los familiares de los pacientes, sino también a los trabajadores del hospital central.
4: Y también hacen una sala de espera, porque allí, acuérdense que en el hospital, en la emergencia, no dejan muchos familiares. Por lo tanto, como ellos vean uno, nada más por paciente, entonces tienen que hacerle una sala de espera.
3: La líder del sector salud en la entidad, Jen Santil, instó además a las autoridades para que reparen el techo del pasillo donde se ubica el banco de sangre. En Monagas, Johnny Moisés Ulloa, Unión Radio.
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0: 3:56.
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2: 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Sectores productivos de Carabobo solicitan atender fallas eléctricas en la entidad. Ruth Lara Castillo amplía detalles con apoyo de Unión Radio.
3: Indicaron que los reiterados cortes eléctricos en la región, que en ocasiones superan las 6 horas, afectan a todos los sectores productivos de la sociedad. Exigen al menos 50% de la generación de energía de las plantas de Carabobo. Franklin López, presidente del Colegio de Ingenieros de Carabobo.
4: El Estado de Carabobo está en capacidad de generar antes del mes de diciembre más de 1.800 megavatios. Entonces no es descabellado que nosotros podamos decir que el 50% de esa generación se quede en Carabobo. Aparte que hay un problema muy grave que regularmente no se toca, no se dice, que hay un problema de transmisión. La línea de transmisión desde Guri hacia el centro del país están bastante deficientes. Las estimaciones que se tienen es que hay un casi entre un 30 y un 35% de pérdida mientras se transmite en la generación de Guri hacia el centro del país.
3: Plantean ejecutar acciones que en el pasado solucionaron las fallas eléctricas en la región. Jorge Aroca, presidente de FEDECA Cámaras Carabobo.
5: En el 2011, efectivamente, ante una crisis energética, se trajeron dos barcazas que resolvieron un problema puntual. Y la preocupación nuestra es que se va a agudizar más el tema climatológico. El fenómeno del Niño viene con mayor intensidad entre septiembre y diciembre. Entonces tenemos que, de una vez, tomar las previsiones pertinentes. Y una de las soluciones del comité es, efectivamente, volver a exponer la necesidad de que esa puede ser una solución.
3: Solicitaron reunirse con las autoridades regionales de Corpoelec y el ministro para la energía eléctrica a fin de buscar soluciones. En Carabobo, Ruth Lara Castillo, Unión Radio.
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0: 4:12.
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0: 4:32.
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2: 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Ocupación hotelera en Falcón supera 60% durante las vacaciones. Douglas Duran amplía detalles con apoyo de Unión Radio.
3: El secretario de Turismo del Estado Falcón, Jorge Jascur, informó que la movilización ha estado concentrada en la península de Paraguaná y la costa oriental del estado, así como también en la ciudad de Coro. Jorge Jascur, secretario de Turismo del Estado Falcón.
4: A nivel de ocupación hotelera, tenemos más de...

0: El funcionario destacó además que la Sierra Falconiana reportó una importante afluencia de visitantes después de varios meses. Desde el estado Falcón, Douglas Durán, Unión Radio.
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2: La hora. 4:34

0: 5 en punto.
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2: Sensación informa. Católicos de Portuguesa se preparan para las festividades de la Virgen de Coromoto. Manuel Alvarado amplía detalles con apoyo de Unión Radio.
3: La devoción mariana de toda Venezuela se concentra este mes en Portuguesa, en donde este próximo martes 8 de septiembre se celebrará el 374 aniversario de la aparición de Nuestra Señora de Coromoto, para continuar el día 11 con los 74 años de su coronación canónica como patrona nacional, para lo cual se ha dispuesto un calendario con múltiples actividades. Óscar Novoa, alcalde de Guanare.
4: Pero también lo invitamos el próximo 7 de septiembre a la gran caminata coromotana, una procesión de 5 kilómetros de fe que inicia desde el Parque de la Aparición hasta el Santuario Nacional. El próximo 7 de septiembre no te puedes quedar en casa, tienes que ir a la novena caminata coromotana que organizamos de la alcaldía del municipio de Guanare a las 5 de la tarde el 7 de septiembre. Y el 8 estaremos celebrando la solemne Eucaristía y celebrando los 374 años de la aparición de la Virgencita de Coromoto en esta tierra de fe.
3: En la previa de estas festividades marianas, por iniciativa de la Cámara de Turismo Regional,

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3: 5:10.
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0: 5:32.
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2: Sensación informa. Cámara de Turismo de la Península de Paraguaná confía en que superará la cifra de visitantes desde el 2025. Douglas Durán amplía detalles con apoyo de Unión Radio.
3: La presidenta de la Cámara de Turismo de la Península de Paraguaná, Patricia Morales, indicó que esperan superar las cifras de ocupación registradas el año pasado. Patricia Morales, presidenta de la Cámara de Turismo de la Península de Paraguaná.
4: Siempre las expectativas para mí van a ser positivas y que los números sean positivos y que podamos apuntar y avanzar y por supuesto aumentar las estadísticas en cuanto a la temporada anterior.
3: Aseguró que las afectaciones que generó el doble terremoto en la costa oriental del estado hizo que muchos visitantes cambiaran su reserva a Paraguaná.
4: Lo estamos viendo ya cuando a mí me pasan estadísticas de reservaciones, muchas personas que lamentablemente tenían sus reservaciones para Tucaca, voltearon la mirada hacia Paraguaná y están haciendo reservaciones para esta temporada de vacaciones acá en Adícora, en el Supí, importante en Buchuaco, en Villa Marina.
3: La representante gremial considera que se debe continuar en la creación de estrategias para impulsar el sector en la entidad. Desde el estado Falcón, Douglas Durán, Unión Radio.
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0: La hora. 5:33.

0: 5:57.
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2: 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Cortes eléctricos de 16 horas afectan a más de 400 familias en municipio zuliano. Madeline Palmar amplía detalles con apoyo de Unión Radio.
3: Los vecinos de los campos petroleros protestaron en la entrada del campo El Milagro tras cumplir más de 3 semanas sufriendo suspensiones eléctricas que no cuentan con explicación oficial por parte de la industria petrolera. Maricelis Vilches, afectada por apagones en Lagunillas, estado Zulia.
4: Los campos petroleros donde nunca se nos iba la electricidad, nunca se nos iba el gas, nunca se nos iba el agua, y nos hemos visto afectados por estos cortes eléctricos.
3: La comunidad denuncia que la falta de energía expone a condiciones extremas a la población más vulnerable en una región que puede padecer hasta 45 grados de sensación térmica.
4: Tenemos muchas personas adultas, mayores, encamadas, muchos niños, personas embarazadas. Ya no aguantamos estos cortes.
3: Los afectados exigen a PDVSA un pronunciamiento oportuno y soluciones inmediatas para restituir la estabilidad del servicio en la costa oriental del lago. Desde el estado Zulia, Madeline Palmar, Unión Radio.
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Jornada 6-9 en Sensación con el Olvidable 6-9. Feliz tarde de este sábado 5 de septiembre de 2026. Reciben el saludo de quien te acompaña, Richard Alexander Lameda, certificado de locutor universitario 47.402, avalado por la Universidad del Zulia. Bienvenidas, bienvenidas, bienvenidos a Inolvidable. A ustedes gracias por esperarnos para con esa confianza que nos brindan nosotros seguirles acompañando en la cocina, en el comedor, en la sala, en tu habitación, en tu lugar de trabajo, en tu vehículo. Hoy acompáñame enviándome un mensaje o un WhatsApp al 0424-584-5267. Hoy sábado de tres canciones, un artista, tres canciones, una banda. Lo comenzamos con Camilo Blanes, Camilo VI de España. Mientras tú me sigas necesitando. Luego, El amor de mi vida ha sido tú. En la tercera canción con Camilo VI, Triángulo de amor. Disfrútenlas por Inolvidable.

6:23 en Inolvidable con Sensación. Hoy tres canciones, un artista, tres canciones, una banda. Ahora escuchamos a José Luis Rodríguez, Dueño de Nada. Luego Dulcemente Amargo y la tercera canción de José Luis Rodríguez, Tengo Derecho a Ser Feliz.

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0: 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Cámara de Turismo de la Península de Paraguaná confía en que superará la cifra de visitantes desde el 2025. Douglas Durán amplía detalles con apoyo de Unión Radio.
2: La presidenta de la Cámara de Turismo de la Península de Paraguaná, Patricia Morales, indicó que esperan superar las cifras de ocupación registradas el año pasado. Patricia Morales, presidenta de la Cámara de Turismo de la Península de Paraguaná.
3: Siempre las expectativas para mí van a ser positivas y que los números sean positivos y que podamos apuntar y avanzar y por supuesto aumentar las estadísticas en cuanto a la temporada anterior.
2: Aseguró que las afectaciones que generó el doble terremoto en la costa oriental del estado hizo que muchos visitantes cambiaran su reserva a Paraguaná.
3: No lo estamos viendo ya cuando a mí me pasan estadísticas de reservaciones, muchas personas que lamentablemente tenían sus reservaciones para Tucaca, voltearon la mirada hacia Paraguaná y están haciendo reservaciones para esta temporada de vacaciones acá en Adícora, en el Supí, importante, en Buchuaco, en Villa Marina.
2: La representante gremial considera que se debe continuar en la creación de estrategias para impulsar el sector en la entidad. Desde el estado Falcón, Douglas Durán, Unión Radio.
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0: Son las 6:40 en Inolvidable con sensación. Hoy tres canciones, una banda, tres canciones, un artista. Saludamos a María José Campos. María José Campos está pegadita al dial 959 en calle Camacaro. Igualmente Miguel Quirales. Miguel Quirales dice: Richard, buenas tardes, saludos cordiales, hermano. Hoy estamos pegaditos aquí en Barrio Nuevo, bajo este cálido ambiente, en sintonía de sensación, y desde Barrio Nuevo y en la calle Torres. Está pegado a full sintonía el gran Pope, también al lado de la bomba Mejías, con las cornetas en la calle. Bueno, saludos a Pope en plena calle Torres y a Miguel Quirales, otro oyente de sensación en su residencia de Barrio Nuevo, parte baja. También vamos a saludar a Marfor Emilio. Está siempre pegado, no se despega de la FM Sensación 959. Pero dice Miguel Querales que tiene soldado el dial porque no le gusta cambiar a otro dial. Bueno, gracias a estos grandes oyentes de la FM Sensación 959. Tenemos momento de la publicidad. 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Nosotros continuamos en este programa de hoy. Tres canciones, un artista, tres canciones, una banda. José Luis Perales, el poeta de la canción de España. Su primer tema, sonando al fondo, Te Quiero. Luego, ¿Qué Pasará Mañana? Y la tercera canción, Isabel.

6:56. Hoy tres artistas, una banda, tres canciones, un artista, a través de tu programa Inolvidable. En tan solo minutos estaremos al aire con titulares. Escuchemos este comodín, una canción hermosísima, para entonces llegar con titulares luego que la escuchemos. Es Dani Daniel, su pedida, El Vals de las Mariposas.

0: Observatorio Naval Cajigal, Caracas, Venezuela. Observatorio Naval Cajigal, Caracas, Venezuela.
1: Al oír el tono serán las 19 horas, 0 minutos, 0 segundos.
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3: Son las 7:00, 7 en punto, son las 7 de la noche, hora del Observatorio Naval Cajigal, Caracas, Venezuela. En nuestro país, 7 de la noche, hora Sensación. Buenas noches, Carola Torres Lara, Venezuela Planeta. Desde la división informativa de la FM Sensación te reporta Richard Alexander Lameda, 14.600, Colegio Nacional de Periodistas, Seccional Lara. Algunos titulares de las informaciones más importantes acontecidas hasta este momento en nuestro planeta. Comenzamos. Una persona resulta herida tras volcamiento de camión en la carretera Carora Barquisimeto. Rescatistas encontraron una tortuga viva entre los escombros de Residencia Caribe a más de 2 meses de los terremotos en La Guaira. Joven de 19 años fallece tras impactar a su moto contra una gandola de PDVSA en Maracaibo. Apagones empeoran en el estado Zulia y otros estados del país. 2 megabajones. Se sintieron tanto en Caracas como en el resto del país en la tarde de hoy sábado. Pero, y por cierto, ya quedaron desconectados de la electricidad habitantes de los sectores Santo Domingo, es decir, detrás de Madre Vieja, todo lo que tiene que ver con el sector de Juan de Salamanca y la parte alta de la ciudad. Aumentan tarifas de peajes a nivel nacional. Registran continuas fluctuaciones eléctricas la tarde de hoy sábado. Detalles en el noticiero de las 8. Venezuela firma convenio con la India para repotenciar a zoológicos públicos del país. Detienen a una mujer con más de 1 kilo de marihuana en La Guaira. Plus Ultra reanudará vuelos entre Madrid y Tenerife con Caracas a partir de este 8 de septiembre. Abaten a El Señor de la Noche tras enfrentamiento en Valencia. Neutralizan a El Topo, peligroso integrante de una banda que la denominan El Negro La Poza en Puerto Cabello, estado Carabobo. Hallan cuerpo de un hombre en el río Guaire. Fumbisis reporta 2 sismos hoy sábado en el país. Condenan a 4 venezolanos en Perú por asesinato de joven chofer. El Niño intensificará altas temperaturas entre septiembre y noviembre. Bueno, acá en Carora la temperatura sube y sube y sube. Todos los días. La onda tropical 46 está sobre Venezuela, de acuerdo al INAMED.

0: cada martillazo por una clienta que le llevó a un gato. Entérate en el noticiero de las 8. Condenada a muerte una presentadora de televisión y su hermano en Egipto por narcotráfico. Los condenaron a la horca. Una muchacha muy joven. Secuestrada a su expareja y la lanza desde un puente antes de quitarse la vida en Italia. Confirman 2 muertos y 7 desaparecidos en explosión en cuartel en Bolivia. Perú declara en emergencia 5 cárceles de alta peligrosidad. Son las 7:04. De la Espriella insiste en la exhibición de cadáveres de irregulares abatidos. Aumenta 1.287 la cifra de muertos por horneada en Nepal. En deportes, Tigres de Aragua presenta su cuerpo técnico. Venus y Serena Williams caen en dobles de US Open. Cardenales de Lara calentará motores en Barquisimeto el 28 de septiembre. Sabalenka avanzó a los octavos de final del Abierto de Estados Unidos. En arte y en espectáculo, Camilo lidera estrenos de música latina con El Árbol. Shakira y Bad Bunny brillan en Premios Juventud 2026. La dominicana Joeri Mola es la nueva Miss Mundo 2026, elegida hoy sábado en Vietnam. Mística Núñez, nuestra Miss Venezuela, quedó fuera. Pero y todo listo para el gran concierto de Jordano hoy sábado en Maracaibo. Beyoncé, la estadounidense y gran cantante, celebra feliz sus 45 años. Las exempleadas de Julio Iglesias lo demandan por agresión sexual. Recuerda que estos y otros titulares ustedes los van a escuchar ampliados en el noticiero de las 8 de la FM Sensación. 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
1: Son las 7:17 en esta calora calurosa. En esta noche del sábado 5 de septiembre de 2026, hoy en el programa Tres Canciones Un Artista, Tres Canciones Una Banda. Y ustedes acompañándome, gracias, nosotros acompañándoles igualmente. Vamos a abrir nuevamente los WhatsApp y los textos. Yamilet Roberti dice acá, saludos Richard, saludos Yamilet. Richard, me complace saludarte igualmente, Yamilet, desde el sector Tarazandino, parte alta, sin electricidad, tal como lo habíamos dicho hace pocos minutos, y una lluvia de zancudos y calor apretado, dice Yamilet. Pero sí, los racionamientos están bastante fuertes, insistentes, prolongados en nuestro país, y se unen las fluctuaciones eléctricas. Esto tiene afectaciones psicológicas, mentales a las personas. La parte también de, bueno, de desgaste, no solamente físico, sino mental. Fuerte la situación. Esperemos que se vaya solventando esta situación del Sistema Eléctrico Nacional. Es la visión que se tiene con respecto a la firma de INSA y también de General Electric, Verdova, que llegó de Estados Unidos. Aunque dice que esto se resolverá entre 6 meses a un año. Oye, como dicen en España, ojalá que durante ese tiempo no terminemos achicharraditos. Ajá, vamos a ver. Hola Richard, buenas noches, saludos, ¿cómo estás? Conectadísima con inolvidable full volumen, Alicia Sánchez desde Calicanto. José Luis Riera dice que está también sintonizando la FM Sensación. Saludos para Jesús Rodríguez en el sector Torrellas, también sintonizando Sensación. José Luis Riera dice, Richard, buenas noches, Richard, comparto la idea del amigo Querales, no me ataja ni la energía eléctrica, siempre pegado al dial 959 para todo el mundo. En estos momentos podemos decir para todo el mundo, la tecnología que tenemos ahorita comparte a nivel mundial esta radio. Saludos, dice José Luis Riera. Gracias, José Luis, que comparte el mensaje también de Miguel Querales, que dice que está pegado al dial junto a Pope en la calle Torres con sus cornetas a todo volumen. Y también Miguel Querales, vamos a ver si lo buscamos aquí rápidamente, complacía a otro oyente Sensación, exactamente a Marfor Emilio. Tenemos más de las complacencias. Gracias José Luis, gracias Miguel por los grandes saludos que envían a la FM Sensación 959. Hola Richard, buenas tardes desde La Guaira, dice este mensaje desde Caraballera, sintonizando la FM Sensación, la caroreña Laura Torres. Saludos para ti Laura, espero te encuentres bien, espero no haya sido afectada tú por los terremotos del 24 de julio. De todas maneras, pásala súper bien. Gracias por la sintonía y por compartir la audiencia desde Caraballera por internet. Hola Richard, ¿cómo estás? Full sintonía detrás del parque de la alcaldía. Detrás del parque de la alcaldía. Dice que estoy invitado para degustar en este punto de comida. Muchísimas gracias. Gracias por la sintonía. Detrás del parque de la alcaldía. Son las 7:21. Vamos ahora a los textos. Estaba con los WhatsApp. Vamos con los textos. Este dice, hola Richard, ¿cómo estás hermano? Para que me complazcas a Gregorio Herrera, esperando el noticiero en el Rasguño, parroquia Chiquinquirá, oyendo tu programa, de parte de Víctor Pérez, y saludamos a toda la gente de Togogo, San Cristóbal, El Chavero, El Cují, siempre en sintonía de la FM Sensación. Le corresponde a Miguel Gallardo, tres éxitos. Hoy Tengo Ganas de Ti, la segunda canción, Muchachita. Y el tercer tema que vamos a disfrutar de Miguel Gallardo, ya fallecido cantante español, es Dos Hombres y Un Destino.

7:33 en Sensación. Pero espero la estén pasando bien. Quienes al menos tienen electricidad a esta hora y quienes no, calmar un poco esa ansiedad. No podemos hacer más nada, sino esperar a que se reactive la electricidad. 6 horas son bastantes. Richard, buenas noches, ¿cómo estás? Bien. Dice, sí, el programa Inolvidable es bueno. Este programa es sensacional, súper bueno, gracias. Pegadas escuchando todas esas canciones de Miguel Gallardo, dice Esperanza Gómez. Esperanza Gómez. Gracias, Esperanza. El programa Inolvidable que llega a todos ustedes. Richard, buenas noches. Es José Arroyo desde La Greda. Full sintonía. Saludos para todos los habitantes de La Greda. Gracias. Importante sector de la zona sureste de la ciudad. Saludos para Mirna Mejías en la calle Carabobo. Saludos para Richard, el Spider-Man, en sintonía en calle Zulia, sin electricidad, pero está ahí reportando la audiencia. Yamilet Roberti también, reportando la sintonía, aún cuando no tiene electricidad. Dígalo ahí, Yamilet. Dice, con una lluvia de zancudos. Y fuerte. Bastante fuerte. Tiempo y momento de la publicidad. 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
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En minutos más publicidad. Son las 7:40. Tres canciones, un artista, tres canciones, una banda. Le corresponde ahora a la Fórmula Quinta de España. Su primera canción, Mi Amor, Tu Amor. La segunda, Loco, Loco. Y la tercera, ahora,

pasando en esta noche. Son las 7:48 en Inolvidable. Mirna Mejías, reportando la sintonía. Se escuchó bien como una melodía. En la calle Carabobo. Gracias, Mirna. Mirna Mejías está en la tranquilidad del hogar. A esta hora, calle Carabobo, zona centro. Más de las complacencias, Julio Catarí, oyente sensación, se reporta, pero ya casi al final del programa. También está sintonizándonos el sargento de la policía del estado Lara, Arroyo. También saludamos a Jimmy González y a su ilustre señora, que es oyente, al igual que Jimmy, a uno de la FM Sensación, al igual que Arroyo y al igual que Julio Catarín. Saludos para Pastor Alvarado y Carlos Alvarado, reportando la sintonía de la FM Sensación detrás del parquecito donde se come sabrosito. Pero ya tenemos la cuña entonces, me salió rapidito. Ajá, del parque, detrás del parquecito donde se come sabrosito. Hola Richard, feliz sintonía, el torrero mayor, Jonathan, el torrero mayor, gracias Jonathan.

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Saludamos a Minervita, está reportando la sintonía desde la Subillaga. Gracias, Minervita, un abrazote grande para ti. También saludando a Jacqueline, sintonía total en Barquisimeto, exactamente en la urbanización La Caldera, en la zona noroeste de Barquisimeto. Gracias, Jacqueline, por tu audiencia. Estamos en los minutos finales, repito, del programa Inolvidable. Hola Richard, buenas noches desde Medellín, Colombia. Vamos a saludar a Bárbara, también para Josefa, Alicia, Josefina, reportando la sintonía, gracias. Acá tengo un mensaje, vamos a ver, alguien que está ofreciendo sus servicios como trabajadora. Acá me envía el mensaje. Vamos a buscarlo rápidamente porque es una joven mujer que ella está ofreciéndose para trabajar. Voy a referirme a su mensaje. Dice: muy buenas noches, Richard. Espero te encuentres bien. Muy bien. Bendiciones para ti y tu familia. Te escribo para que difundas este mensaje ya que todo el mundo te escucha. Soy una muchacha de 28 años de edad, madre de dos niñas, y estoy buscando empleo. Si alguien necesita o sabe de algún trabajo, por favor, que me lo hagan saber a mi número de teléfono. Por favor, espero que me puedan ayudar. Estoy necesitada y necesito un trabajo de urgencia. Muchas gracias. Dice, además, por favor, espero que me puedan ayudar. Estoy sin empleo y tengo dos niñas pequeñas que darles. Y de verdad, la verdad, me siento un poquito apretada. Muchas gracias. Tenga un bendecido sábado y una feliz noche. Dice este mensaje de esta joven de 28 años que está ofreciendo pues su servicio, su mano de obra. Y el número de teléfono es el 0426-465-1430. Repito, 0426-465-1430. Ella quiere trabajar. Un servicio público gratuito de sensación, siempre de la mano contigo. A 7:53 les decimos que estamos muy satisfechos y felices de haber concluido este programa de esta manera, hoy sábado 5 de septiembre de 2026. En tan solo minutos estaremos al aire con el noticiero de las 8. Gracias por la audiencia. Nos despedimos con tres canciones. Gracias. Les acompañó Richard Alexander Lameda, certificado de locutor universitario 47402, avalado por la Universidad del Zulia. Es el estadounidense Stevie Wonder el encargado de despedir este programa. Él desde niño estaba con esa venita de ser cantante, de ser músico. De hecho, cuando estaba en la cocina junto a su madre, le agarraba los platos, las cucharas y los cubiertos y se ponía a tocar como si fuese una batería.
Él nació con un problema visual, es invidente, excelente artista. Stevie Wonder, la primera canción, Amante Ocasional. Luego, Nuestro Ayer. Y la tercera canción de Stevie Wonder, Te Llamé Para Decirte. De verdad, verdad.